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2: Siete y un minuto.

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1: Homenaje al padre de la cumbia peruana, Enrique Delgado Montt.

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1: Señoras y señores bailadores, con ustedes la parranda de Hugo Blanco. ¡Eh!

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2: Marino Valencia con sus Diablos Rojos en el mundo de las tres velocidades presenta Antología de la Cumbia Peruana.

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0: encanta!
1: Bueno, llegó el carnaval.

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1: Cariño para mis amigas del Mercado Mochoqueque, Clemencia Ramos, Berta, María, Gladys, Nerlis, y para la señora Nancy y su esposo Camilo Pérez, con cariño. Así, así, Isabel Carrasco Frías, en Chiclayo.

0: El ángel del Señor anunció a María.
1: Y ella concibió por obra del Espíritu Santo.
0: Dios te salve María, llena eres de gracia. El Señor

0: He aquí la esclava del Señor.
1: Hágase en mí según tu palabra.
0: Dios te salve María, llena eres de gracia. El Señor es contigo.

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0: minutos.
1: A las 6 de la mañana ya con 19 minutos, amigos, ¿cómo están? Buenos días, ¿cómo han pasado el fin de semana? Esperamos que hayan pasado bonito. La bienvenida a esta programación de los Retropicales de Oro, el día de hoy lunes 12 de octubre, Día de la Raza, parece que salió hoy. Ali te acompaña a través de Estéreo Gela Grande en el 96.1 desde Lambayeque y Radio San Nicolás en el 96.5 desde Rodríguez de Mendoza. Gracias por la compañía, gracias por la sintonía del programa. Un abrazo en Lima para mi querido de grabación Inca Black, disfrutando ya de la buena música de toda la mañana, por supuesto a través de los Retropicales de Oro. Un buen inicio de semana, mi querido Edgar Zúñiga Black, para ti, gracias por compartir la buena música. Seguimos entonces con los Retropicales de Oro. Aquí están los Amautas desde Moyobamba.

0: minutos.
1: Recordando con Rodolfo, típica desde Colombia, este excelente tema, tabaco y ron. Son las 6:26. Saludos para Jovita Grande Vargas, ¿eh?

0: recordamos con Rosita Morales Guerra, más conocida como Rosy Warren, y este tema.
1: Segundo volumen, ven, ven mi amor. Aquí está Rosy Warren, ven.

0: 6:34.
1: 6:00 a.m. ya con 34 minutos. Estamos ya en la segunda media hora de los Retropicales de Oro, el día de hoy lunes 12 de octubre, ¿eh? Desde Estéreo de la Grande y Radio San Nicolás, para que más salga y acompaña con lo mejor de la música tropical del recuerdo. Hasta las 7 de la mañana seguimos compartiendo la buena música, por supuesto. Pues iniciamos el programa, aquí estamos recordando a este gran cantante, ¿eh? Tongo y su grupo Imaginación, con este tema.

0: 31 minutos.
1: Seguimos entonces con los Retropicales de Oro y esta fresa juvenil de Tarapoto, ¿eh? Con este excelente tema, Vientos en la Selva. Un saludo para mi querido vecino y amigo acá en Lambayeque, Simón Faustino Custodio Carvajal, también está en la sintonía de los Retropicales de Oro. Un buen inicio de semana, querido Simón, lunes 12 de octubre, Día de la Raza. Así es. Vamos a continuar con la música, recordamos con la Sonora Dinamita desde Colombia, este tema.

7 de la mañana con 2 minutos, han pasado ya 2 minutos. Vamos a finalizar la edición de los Retropicales de Oro el día de lunes 12 de octubre. Ya venimos con nostalgia de 7 a 8 de la mañana. Así es, ponemos el punto final entonces a los Retropicales de Oro con este tema de Don César Amaní, ¿verdad? Ya retomamos.

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0: 7:06.
1: 7:06, te damos ya la bienvenida a nuestro programa Nostalgias, el día hoy lunes 12 de octubre. Ahí te acompaña hasta las 8 de la mañana compartiendo ya la música, hasta ahora cambiando el ritmo. Por supuesto, estamos en el mes dorado, un mes de ser iluminados. Iniciamos entonces nuestro programa con... Así es nuestra

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0: 7 de la mañana con 31 minutos. Estamos en la segunda media hora del programa Nostalgias, el día de hoy, lunes 12 de octubre. Somos Estéreo Riera Grande de Namek y Radio San Nicolás para qué más, desde Rodríguez Mendoza. Alex sigue compartiendo los buenos éxitos de ayer, por supuesto, a esta hora de la mañana y a través de Nostalgias. Vamos a reiniciar el programa. Aquí están los Quipus del Perú, ¿eh? La voz de Zoraida con este tema.
1: Y las

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0: 56 minutos.
1: Solamente 4 minutos y llegamos ya a las 8 de la mañana. Vamos a finalizar ya la edición de Nostalgias el día de lunes 12 de octubre. Gracias por la sintonía, un abrazo musical para todos. Yo retorno a partir de las 7 de la noche con Recordando Juntos, ya de 7 a 8 y 30 de la noche. Un excelente inicio de semana, lunes 12 de octubre. Gracias y nos vemos más tarde.

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2: Y ahora el pronóstico del tiempo. 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
2: Y ahora el pronóstico del tiempo. 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

0: Esta es la historia de un buen amigo que compra un perro para que este perro vigile a su mujer cada vez que él se va para el trabajo. Y cuando él lo llama, el perro le contesta de esta manera. ¿Ok?
1: Y te presento al perro. Te presento al perro.
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1: 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Adelante, Fido.

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2: Y ahora el pronóstico del tiempo. Se vienen fuertes lluvias dentro del cuarto de tus hijos, tu sala y tu cocina.
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2: Y ahora el pronóstico del tiempo. 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
2: Y ahora el pronóstico del tiempo. Se vienen fuertes lluvias dentro del cuarto de tus hijos, tu sala y tu cocina.
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2: Y ahora el pronóstico del tiempo. 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

0: 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Por eso, hoy que Lambayeque se viste de morado, desnudo ante tus ojos mi espíritu angustiado, te muestro las llagas que hay en mi corazón. 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
2: Y ahora el pronóstico del tiempo. Se vienen fuertes lluvias dentro del cuarto de tus hijos, tu sala y tu cocina.
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0: Señor de los milagros, ante tus pies me postro en muda reverencia, que es verso y es canción. Es la voz dolorida del creyente angustiado, que en ti busca la calma, la paz espiritual. He caído mil veces y otras tantas me he alzado, pero hoy tengo miedo del fracaso final. Por eso, hoy que Lambayeque se viste de morado, desnudo ante tus ojos mi espíritu angustiado, te muestro las llagas que hay en mi corazón. Tú que lo puedes todo, Señor de los milagros, aparta de mis labios los cálidos amargos, bendice mi destino y siempre escucha mi oración.
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2: Y ahora el pronóstico del tiempo. Se vienen fuertes lluvias dentro del cuarto de tus hijos, tu sala y tu cocina.
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0: Señor de los milagros, ante tus pies me postro en muda reverencia, que es verso y es canción. Es la voz dolorida del creyente angustiado, que en ti busca la calma, la paz espiritual. He caído mil veces y otras tantas me he alzado, pero hoy tengo miedo del fracaso final. Por eso, hoy que Lambayeque se viste de morado, desnudo ante tus ojos mi espíritu angustiado, te muestro las llagas que hay en mi corazón. Tú que lo puedes todo, Señor de los milagros, aparta de mis labios los cálidos amargos, bendice mi destino y siempre escucha mi oración.
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2: Y ahora el pronóstico del tiempo. Se vienen fuertes lluvias dentro del cuarto de tus hijos, tu sala y tu cocina.
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0: Siempre escucha mi oración.
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2: Y ahora el pronóstico del tiempo. Se vienen fuertes lluvias dentro del cuarto de tus hijos, tu sala y tu cocina.
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0: Señor de los milagros, ante tus pies me postro en muda reverencia, que es verso y es canción. Es la voz dolorida del creyente angustiado, que en ti busca la calma, la paz espiritual. He caído mil veces y otras tantas me he alzado, pero hoy tengo miedo del fracaso final. Por eso, hoy que Lambayeque se viste de morado, desnudo ante tus ojos mi espíritu angustiado, te muestro las llagas que hay en mi corazón. Tú que lo puedes todo, Señor de los milagros, aparta de mis labios los cálidos amargos, bendice mi destino y siempre escucha mi oración.
1: Es un mensaje de Estéreo G, La Grande, desde Lambayeque y Rodríguez de Mendoza, en el mes morado, en el mes del Señor de los milagros.
2: Y ahora el pronóstico del tiempo. Se vienen fuertes lluvias dentro del cuarto de tus hijos, tu sala y tu cocina.
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0: Señor de los milagros, ante tus pies me postro en muda reverencia, que es verso y es canción. Es la voz dolorida del creyente angustiado, que en ti busca la calma, la paz espiritual. He caído mil veces y otras tantas me he alzado, pero hoy tengo miedo del fracaso final. Por eso, hoy que Lambayeque se viste de morado, desnudo ante tus ojos mi espíritu angustiado, te muestro las llagas que hay en mi corazón. Tú que lo puedes todo, Señor de los milagros, aparta de mis labios los cálidos amargos, bendice mi destino y siempre escucha mi oración.
1: Es un mensaje de Estéreo G, La Grande, desde Lambayeque y Rodríguez de Mendoza, en el mes morado, en el mes del Señor de los Milagros.

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0: 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He caído mil veces y otras tantas me he alzado, pero hoy tengo miedo del fracaso final. Por eso, hoy que Lambayeque se viste de morado, desnudo ante tus ojos mi espíritu angustiado, te muestro las llagas que hay en mi corazón. Tú que lo puedes todo, Señor de los milagros, aparta de mis labios los cálidos amargos, bendice mi destino y siempre escucha mi oración.
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2: Y ahora el pronóstico del tiempo. Se vienen fuertes lluvias dentro del cuarto de tus hijos, tu sala y tu cocina.
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0: 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Por eso, hoy que Lambayeque se viste de morado, desnudo ante tus ojos mi espíritu angustiado, te muestro las llagas que hay en mi corazón. Tú que lo puedes todo, Señor de los milagros, aparta de mis labios los cálidos amargos, bendice mi destino y siempre escucha mi oración.
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2: Y ahora el pronóstico del tiempo. Se vienen fuertes lluvias dentro del cuarto de tus hijos, tu sala y tu cocina.
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0: 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Por eso, hoy que Lambayeque se viste de morado, desnudo ante tus ojos mi espíritu angustiado, te muestro las llagas que hay en mi corazón. Tú que lo puedes todo, Señor de los milagros, aparta de mis labios los cálidos amargos, bendice mi destino y siempre escucha mi oración.
1: Es un mensaje de Estéreo G, La Grande, desde Lambayeque y Rodríguez de Mendoza, en el mes morado, en el mes del Señor de los Milagros.
2: Y ahora el pronóstico del tiempo. Se vienen fuertes lluvias dentro del cuarto de tus hijos, tu sala y tu cocina.
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0: 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Es la voz dolorida del creyente angustiado que en ti busca la calma, la paz espiritual. He caído mil veces y otras tantas me he alzado, pero hoy tengo miedo del fracaso final. Por eso, hoy que Lambayeque se viste de morado, desnudo ante tus ojos mi espíritu angustiado, te muestro las llagas que hay en mi corazón. Tú que lo puedes todo, Señor de los milagros, aparta de mis labios los cálidos amargos, bendice mi destino y siempre escucha mi oración.
1: Es un mensaje de Estéreo G, La Grande, desde Lambayeque y Rodríguez de Mendoza, en el mes morado, en el mes del Señor de los Milagros.
2: Y ahora el pronóstico del tiempo. Se vienen fuertes lluvias dentro del cuarto de tus hijos, tu sala y tu cocina.
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4: Eso es así. That's right.

0: 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Es la voz dolorida del creyente angustiado, que en ti busca la calma, la paz espiritual. He caído mil veces y otras tantas me he alzado, pero hoy tengo miedo del fracaso final. Por eso, hoy que Lambayeque se viste de morado, desnudo ante tus ojos mi espíritu angustiado, te muestro las llagas que hay en mi corazón. Tú que lo puedes todo, Señor de los milagros, aparta de mis labios los cálidos amargos, bendice mi destino y siempre escucha mi oración.
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2: Y ahora el pronóstico del tiempo. Se vienen fuertes lluvias dentro del cuarto de tus hijos, tu sala y tu cocina.
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0: 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Es la voz dolorida del creyente angustiado, que en ti busca la calma, la paz espiritual. 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Por eso, hoy que Lambayeque se viste de morado, desnudo ante tus ojos mi espíritu angustiado, te muestro las llagas que hay en mi corazón. Tú que lo puedes todo, Señor de los milagros, aparta de mis labios los cálidos amargos, bendice mi destino y siempre escucha mi oración.
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2: Y ahora el pronóstico del tiempo. Se vienen fuertes lluvias dentro del cuarto de tus hijos, tu sala y tu cocina.
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0: 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Por eso, hoy que Lambayeque se viste de morado, desnudo ante tus ojos mi espíritu angustiado, te muestro las llagas que hay en mi corazón. 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
2: Y ahora el pronóstico del tiempo. Se vienen fuertes lluvias dentro del cuarto de tus hijos, tu sala y tu cocina.
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0: El ángel del Señor anunció a María.
1: Y ella concibió por obra del Espíritu Santo.
0: Dios te salve María, llena eres de gracia. El Señor es contigo.

0: He aquí la esclava del Señor.
1: Hágase en mí según tu palabra.
0: Dios te salve María, llena eres de gracia. El Señor es contigo.

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Saludos para el personal del hospital de Rodríguez de Mendoza, también de salud, ¿eh? Minsa y de salud, así como todo el personal de las potas médicas que son los únicos que enfrentan tus males, tus enfermedades, tus achaques allá cuando los buscas, ¿eh? Un abrazo para ellos y felicitaciones por su buena atención con calidad y calidez.

0: Nos vamos a Limabamba, amigos. Limabamba, saludo para mi hermana Emperatriz, sus queridos hijos, sus yernos, sus nueras, ¿ah? La familia Riva Grandes y la familia López en Limabamba. Para todos los profesores que alegres y contentos volvieron ya a las clases presenciales. Un saludo para toda esa juventud estudiosa también.
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0: Estuvimos visitando a Cheguito Torres Tafurra, allá en su mansión, ¿eh? Tremenda casa de solterón que tiene por ahí, carro nuevo, también su chacra, su granja de pavos y gallinas, ¿eh? Esperando que por ahí llegue alguna huambrita, provecho. Saludos para Marinita, para Violeta también, ¿eh? Mellizas parecen con María Elena también cuando van a la iglesia, van al mercado, van a los recreos turísticos, van a los paseos, ¿eh? Y para Víctor Torres Tafur, que la han encerrado en el segundo piso y ya no puede bajar las gradas, ¿eh? Provecho, provecho, Víctorcito, ¿cómo se acuerda el Lambayeque, ah? ¿Eh?
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Salud para los trabajadores, también para los empleados de todas las municipalidades, ¿eh? La Municipalidad Provincial de Mendoza, así como las municipalidades, los consejos distritales en los diferentes 12 distritos de la provincia Rodríguez de Mendoza.

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0: Señor de los milagros, ante tus pies me postro en muda reverencia, que es verso y es canción. Es la voz dolorida del creyente angustiado, que en ti busca la calma, la paz espiritual. He caído mil veces y otras tantas me he alzado, pero hoy tengo miedo del fracaso final. Por eso, hoy que Lambayeque se viste de morado, desnudo ante tus ojos mi espíritu angustiado, te muestro las llagas que hay en mi corazón. Tú que lo puedes todo, Señor de los milagros, aparta de mis labios los cálidos amargos, bendice mi destino y siempre escucha mi oración.
1: 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Y ahora el pronóstico del tiempo. Se vienen fuertes lluvias dentro del cuarto de tus hijos, tu sala y tu cocina.
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0: 42 minutos.
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0: 49 minutos.
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